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0: Antonio Martínez.
1: Gracias, gracias, claro que sí, lo tenemos ahí. Lo tenemos presente. 809-524-4907. Ese es el contacto conmigo. ¡Ay, hombre! ¡Sabroso! ¡Hello, buenas!
0: Y siguiendo con la hora salsera, Pal Malecón, con el DJ Chico Tommy.
2: ¡Saludando! ¿Qué tal? Hola, buenas tardes. Chico Tommy está con todos ustedes, mezclando salsa y merengue para toda nuestra gente que está conectada ahí.

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0: Buenas tardes, desde Loren, Massachusetts, reportando. ¿Cómo está? Un placer saludarle por aquí. Yo sé que trabajando, pero estamos vivos, gracias a Dios, estamos bendecidos. Tenga feliz resto de la tarde, que esté súper bien.
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1: Yo también lo quiero.
0: Ten cuidado lo que va a hablar en el aire, que estamos en vivo ahora mismo.
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5: Gracias a toda la gente linda y a toda la gente linda de New York, de New Jersey. Espero verlos pronto. Y si no, aquí estamos en Massachusetts, waiting for you.

0: Jóvenes, amigas, amigos, esta vez vamos a ver datos y curiosidades sobre El Salvador. Comenzamos. El nombre de este país proviene de la Villa de San Salvador, que fue fundada por los españoles en el territorio de los Pípiles en 1525. San Salvador se refiere a la festividad católica del Divino Salvador del Mundo, que conmemora la transfiguración de Jesucristo y se celebra cada 6 de agosto. Al independizarse de España, las autoridades acordaron constituir un estado con el nombre de El Salvador, que se confirmó con la primera constitución política del país en 1824. El Salvador es el país más pequeño de la América continental, con una superficie de 21.000 kilómetros cuadrados, un tamaño similar al de Belice o Israel. Ubicado en Centroamérica, limita con Guatemala y Honduras en tierra, y tiene una frontera marítima con Nicaragua en el Golfo de Fonseca. El Salvador se distingue por ser el único país centroamericano que no posee una salida al Mar Caribe, sino únicamente al Océano Pacífico, un caso muy similar al de Belice, que posee una costa al Mar Caribe y no al Pacífico. Su litoral mide 321 kilómetros y se caracteriza por ser muy diverso, intercalando entre segmentos llanos, segmentos montañosos y diversos cuerpos de agua. El lago de Ilopango es el lago natural más grande de El Salvador y se formó por una erupción volcánica cataclísmica en el siglo VI después de Cristo, que destruyó muchos asentamientos mayas de la región. El lago ocupa el cráter del antiguo volcán, que se llenó con agua con el paso del tiempo. La erupción, conocida como Tierra Blanca Joven, fue una de las más violentas de la historia, superando a la erupción del Krakatoa o del Monte Pinatubo, y expulsó unos 25 kilómetros cúbicos de tierra, lo que causó un cambio climático global, con bajas temperaturas, sequías y hambrunas entre los años 535 y 536. La moneda oficial de El Salvador era el colón. Esto fue a partir del 1892, pero con el paso del tiempo se hizo una transición que convirtió el dólar en la moneda oficial de El Salvador desde el año 2001, aunque aún se pueden ver algunos restos de la moneda anterior circulando, por lo que es el tercer país latinoamericano que dolarizó su economía, después de Panamá y Ecuador. Este país es un importante productor de café, pues exporta en promedio 1.5 millones de quintales oro a los principales países consumidores de café, el cual proviene de 6 montañas cafetaleras con más de 160.000 hectáreas. El Salvador es mundialmente conocido por la variedad Bourbon, la cual posiciona al país como un nicho del café gourmet. El Salvador tiene la densidad poblacional más alta de la América continental, con 307 habitantes por kilómetro cuadrado, debido a su elevada población de 6.5 millones de habitantes en 2023, y esta aumenta durante varios meses gracias a los turistas, pues anualmente recibe alrededor de 2.7 millones de turistas internacionales, y esta cifra va en aumento debido a la creciente seguridad del país. Pese a que El Salvador es un país bastante pequeño, ha participado en una gran cantidad de guerras y conflictos internacionales, como la Guerra Nacional de Nicaragua, la Primera y la Segunda Guerra entre El Salvador y Guatemala, la Guerra del Fútbol, la Guerra Civil de El Salvador y la Guerra contra las Pandillas. Durante la Segunda Guerra Mundial, el coronel José Arturo Castellanos, militar y diplomático salvadoreño, trabajó como cónsul general de El Salvador en Ginebra, Suiza. Desde allí, junto a George Mandel Mantelo, emitieron clandestinamente certificados de nacionalidad salvadoreña a los judíos que se encontraban en peligro de ser deportados a los campos de exterminio, salvando la vida de más de 40.000 personas que eran perseguidos por los nazis en Europa. En El Salvador se encuentra la Pompeya de América. Joya de Serén es uno de los sitios arqueológicos más importantes dentro de Mesoamérica, pues muestra el diario vivir de los pueblos agrícolas de la época. Fue abandonado en el año 250 por causa de la erupción de un volcán, depositando los restos volcánicos encima de sus casas, logrando preservarlas hasta nuestros días. En este país hay diversas festividades donde se expone su cultura en todas las disciplinas. Las más famosas son el Carnaval de San Miguel, que se celebra el último sábado de noviembre, las fiestas patronales de San Salvador, que ocurre la primera semana de agosto, la Semana Santa, que se celebra en marzo o abril, el Día de los Difuntos el 2 de noviembre, el Día de la Independencia el 15 de septiembre, el Día de la Cruz el 3 de mayo, el Día de los Farolitos cada 7 de septiembre, la Navidad y muchas más. El Salvador tiene dentro de su su territorio 360 ríos. Algunos de ellos son usados para la generación de energía eléctrica. Se puede considerar al río Lempa como el río más importante de El Salvador y uno de los más importantes de Centroamérica. El río Lempa nace en Guatemala, recorre Honduras y atraviesa El Salvador, desembocando en el Océano Pacífico. Su longitud total es de 422 kilómetros, de los cuales 360 corresponden a El Salvador. El Salvador en su pequeño territorio alberga ecosistemas como bosques, manglares, humedales, arrecifes y volcanes, por lo que es uno de los países más biodiversos por densidad de especies respecto a su territorio, ya que alberga más de 7.000 especies de plantas, 1.000 de mariposas, 500 de aves, 200 de mamíferos y 800 de peces. La gastronomía salvadoreña es muy diversa, con una base indígena y española, con influencias árabes, africanas e italianas. Algunos de los platillos más característicos de este país son la sopa de gallina india, el gallo en chicha, la yuca con chicharrón, los tamales, las canoas de plátano, las riguas, las enchiladas, el salpicón, la quesadilla, los elotes locos, los pasteles fritos, los nuégados, el casamiento, el atol chucó y las pupusas, el plato salvadoreño por excelencia. La guerra del fútbol fue el enfrentamiento entre El Salvador y Honduras, entre el 14 y el 18 de julio de 1969, durante las eliminatorias para el Mundial de 1970. También se lo conoce como la Guerra de las 100 Horas, y en realidad no se debió al fútbol, sino a motivos políticos. Estos partidos únicamente fueron el detonante de la escalada diplomática y bélica, que se llevó la vida de alrededor de 6.000 muertos en ambos bandos. El lago Suchitlán es el cuerpo de agua más grande de El Salvador. Este es un embalse que se formó entre los años 1973 y 1976, con la construcción de la central hidroeléctrica Cerrón Grande sobre el cauce del río Lempa. Con su creación se convirtió en un importante centro de vida silvestre, de turismo y de pesca, además de producir la mayoría de la energía eléctrica de El Salvador. El Golfo de Fonseca está compartido entre El Salvador, Honduras y Nicaragua. Es uno de los mejores puertos naturales del mundo, con una extensión de 3.200 kilómetros cuadrados. Es un sitio importante para el desove de varios tipos de tortugas marinas. Un buen sitio de descanso para las ballenas jorobadas que buscan aguas más cálidas en invierno y posee 6 de las 11 especies de manglar del mundo. El Salvador posee muchos bosques y áreas verdes, y de estas 8 son áreas naturales protegidas. En ellas hay especies muy emblemáticas del país y algunas en peligro de extinción, como el togoroz, su ave nacional, la iguana negra de cola espinosa, la salamandra de Montecristo, el venado de cola blanca, la tortuga golfina, el colibrí de berilo, el zorro gris, el quetzal, el armadillo, el mono araña o el caimán. En El Salvador es muy tradicional elaborar alfombras para adornar las calles durante la Semana Santa. Cabe destacar a la ciudad de Sensuntepeque, donde se elabora la alfombra más larga de El Salvador. Está hecha de aproximadamente 200 quintales de sal y pigmentos para darle color a la misma, que tiene 200 metros de largo. Este país se encuentra en el Gran Cinturón de Fuego del Pacífico, el área más sísmica del planeta. Por eso su territorio volcánico es muy activo. En total, El Salvador tiene 100 volcanes, y de estos 23 están considerados activos, aunque solo 4 de ellos han tenido una actividad continuada: el volcán de Santa Ana, el volcán de Izalco, el de San Miguel y el volcán San Salvador. El vuelo 110 de TACA fue un vuelo comercial operado por TACA Airlines, viajando desde Belice a Nueva Orleans el 24 de mayo de 1988. Durante una tormenta, el avión perdió potencia en ambos motores y la caída era inminente. El capitán del vuelo era Carlos Dárdano, salvadoreño, quien tuvo que efectuar la hazaña de aterrizar un avión sin motores y con un solo ojo. Fuera de todo pronóstico, Carlos Dárdano logró efectuar un aterrizaje de emergencia satisfactorio en un prado, salvando la vida de todos sus pasajeros. Es por eso que se le considera como una de las mayores hazañas de la aviación comercial. El Salvador es un destino ideal para hacer surf, ya que tiene una costa que recibe el oleaje constante y potente del Pacífico, especialmente durante la estación húmeda, de mayo a octubre. Además, tiene muchos puntos de rompiente que forman olas largas y perfectas para los surfistas de todos los niveles. Y por si fuera poco, el agua es templada todo el año, lo que hace que no sea necesario usar traje de neopreno. El Salvador se encuentra en la zona tropical del planeta, por lo que su clima es en su mayoría tropical de sabana, a excepción de sus zonas montañosas, donde tiene un clima templado de montaña. Su temperatura media anual es de 25 grados. Su temperatura más alta registrada fue de 45 grados en Nueva Concepción en 1998, y la temperatura más baja registrada fue de menos 3 grados centígrados en El Pital en 1956. El Salvador es un país muy montañoso, con cordilleras en el interior y extensas llanuras costeras. Sus puntos más elevados son sus volcanes, por lo que su relieve promedio es de 442 metros sobre el nivel del mar, una media similar a la de Venezuela o Filipinas. Su punto más alto es el Cerro El Pital, con 2.730 metros de altitud. La bandera del Salvador es una versión de la bandera de las Provincias Unidas del Centro de América, que a su vez fue inspirada por la bandera argentina. Posee los colores de la Casa de Borbón de la Monarquía Española, la Casa Real destituida por Francia, y por la cual se dieron las primeras sublevaciones en los virreinatos americanos. La capital de este país, San Salvador, es una de las primeras ciudades españolas de Centroamérica, fundada en el año 1526 por el conquistador Gustavo de Alvarado. Actualmente es el principal centro urbano de El Salvador y tiene una población metropolitana de 2.2 millones de habitantes. En ella y sus alrededores hay sitios interesantes, como el Monumento al Divino Salvador del Mundo, la Plaza Libertad, el Palacio Nacional, la Catedral Metropolitana, la Iglesia El Rosario, la Plaza Gerardo Barrios, el Parque Nacional El Boquerón, la Basílica del Sagrado Corazón de Jesús, el Teatro Nacional, el Lago de Ilopango y muchos lugares más. La Ruta de las Flores es un recorrido que pasa desde Sonsonate hasta Concepción de Ataco, en la que se atraviesan pueblos coloniales y pintorescos que se comunican por una carretera que tiene una longitud de 35 kilómetros y ofrece una vista espectacular de los paisajes naturales, los cultivos de café y las flores silvestres que le dan el nombre a la ruta. El Salvador posee una industria bastante diversa. Su principal sector exportador es el de la industria textil, seguido de plásticos, componentes electrónicos, medicamentos, azúcar, café y demás. Sus principales socios comerciales son los Estados Unidos, que ocupa el 39% de sus exportaciones, seguido de Guatemala, Honduras, Nicaragua y Costa Rica. El Monumento al Divino Salvador del Mundo está ubicado en la Plaza de las Américas. Este monumento se considera como un símbolo nacional. Está compuesto por la figura de Cristo sobre un globo terráqueo, montado sobre un pedestal de 18 metros de altura. La figura de Cristo que adorna el monumento originalmente pertenecía a la tumba del presidente Manuel Enrique Araujo, que gobernó El Salvador entre 1911 y 1913. En el territorio que actualmente es El Salvador ocurrió el primer grito de la independencia de Centroamérica, además del primer movimiento libertario independentista de todo el istmo. Fue una sublevación que se dio el 5 de noviembre de 1811. Sin embargo, la revuelta fue sofocada, aunque fue un hito en la historia de la región. Desde el 15 de septiembre de 1922 se celebra en Nejapa el evento conocido como Bolas de Fuego, en el cual dos bandos conformados por decenas de jóvenes que están protegidos adecuadamente se lanzan bolas incendiarias hechas con trapos y alambres remojados con gasolina. La festividad se realiza cada 31 de agosto para conmemorar la erupción volcánica del Cerro El Playón en noviembre de 1658, que obligó a sus habitantes a desplazarse al municipio de Nejapa. El Salvador es un país con una longeva historia, que se puede apreciar en diversos sitios arqueológicos que forman parte de la Ruta Maya. Entre los más importantes se encuentran San Andrés, la capital de un señorío maya con supremacía sobre los demás asentamientos del valle, Tazumal, Joya de Serén, Casa Blanca y Cihuatán. Durante varias décadas El Salvador era un país muy famoso por su inseguridad y grupos delincuenciales. Sin embargo, tras varios cambios en las políticas de seguridad de su gobierno, este país ha logrado reducir la inseguridad en tiempo récord. Actualmente ha logrado más de 420 días sin homicidios y la cifra sigue en aumento. El volcán Izalco es el más joven de los volcanes del Salvador y uno de los más jóvenes del continente americano. De acuerdo con la versión popular, se originó en el año 1770, cuando un orificio de la falda del volcán Santa Ana comenzó a despedir humo y ceniza por 196 años. El volcán erupcionó casi sin cesar, tanto que sus llamas se veían hasta el océano. Esto dio lugar a que se le conociera con el sobrenombre del Faro del Pacífico. Su última erupción regular ocurrió en el año 1958. Aunque El Salvador es el país más pequeño de Centroamérica, su economía es por volumen mayor a la de países como Honduras, Haití, Nicaragua, Belice o Jamaica, con un PIB de 33.700 millones de dólares. El Salvador se independizó de España el 15 de septiembre de 1821. Esta independencia fue la culminación de un proceso emancipatorio de 10 años, y al independizarse se adhirió al proyecto de las Provincias Unidas del Centro de América. Sin embargo, en el año 1841 se independizó por diferencias políticas con sus vecinos. En el año 1930, la salvadoreña Prudencia Ayala intentó postularse como candidata a la presidencia de la República, a pesar de que la legislación salvadoreña no reconocía el derecho a sufragio femenino, convirtiéndose en la primera mujer de Hispanoamérica en lograr ser candidata presidencial. El idioma oficial de El Salvador es el español, y también se habla náhuatl pipil por algunas comunidades indígenas, aunque es una lengua amenazada. Anteriormente se hablaban lenguas como el cacaopera, el lenca, el chortí, el pocomam y el quechí, pero con los años pasaron a ser lenguas muertas. El deporte más popular del país es el fútbol. Sin embargo, la selección de fútbol playa es la que mayor éxito ha tenido en torneos internacionales. Las playas de su línea costera han favorecido a la práctica del surf y se practica en menor medida básquetbol y el béisbol. El escudo de El Salvador es bastante complejo y tiene mucho significado. Tiene un triángulo equilátero que simboliza la libertad, igualdad y fraternidad, así como los tres poderes del Estado. Los cinco volcanes y pabellones aluden a las cinco naciones que surgieron de la independencia de Centroamérica. El arco iris expresa la paz y la armonía entre los pueblos. El gorro frigio proclama la libertad y la soberanía. Tiene tres leyendas con la fecha de independencia, su nombre oficial y su lema oficial, y dos ramas de laurel entrelazadas por un listón azul y blanco, que simbolizan el honor y la gloria de los 14 departamentos. La isla Conejo es un pequeño territorio en el Golfo de Fonseca, que ha sido motivo de disputa entre Honduras y El Salvador desde 1983, cuando Honduras ocupó militarmente la isla. El Salvador reclama la isla como suya, basándose en documentos históricos, pero Honduras argumenta que la isla está geográficamente ligada a su costa, y hasta el momento el problema no se ha solucionado. En este país se han logrado ganar muchos récords Guinness: el mosaico de cupcakes más grande del mundo, la hamaca más grande del mundo, la pupusa más grande del mundo, el pretzel gigante, la mayor cantidad de capitales recorridas en motocicleta y la mujer más joven en completar 100 maratones. La noche del 28 de marzo de 1977, el cineasta salvadoreño André Gutfront se convirtió en el primer centroamericano en ganar un premio Oscar, el reconocimiento más importante de la industria del séptimo arte. En El Salvador existen muchas danzas que reflejan su identidad y cultura. Algunas se realizan en diferentes regiones y ocasiones, como el torito pinto, los historiantes, los emplumados de cacaopera, la carbonera, las cortadoras, el barreño y muchas más. La bahía de Jiquilisco es el estuario costero más grande del país, con una serie de esteros, canales y manglares. El área ha sido designada como un humedal Ramsar. Este sitio es hábitat de una gran cantidad de especies, y cuatro de las siete especies de tortugas marinas más conocidas mundialmente visitan la bahía de Jiquilisco para su anidación. Y bueno, este ha sido el video del Salvador. Espero que les haya gustado esta edición, que es una reedición del video del año 2017. Ya ha pasado mucho tiempo y este país ha ido a mejor. Espero que muchos puedan conocer con este video las maravillas de este país, y nos vemos en el que sigue. Adiós. No te olvides de suscribirte, compartir, darle like y comentar este video, ya que eso me ayudaría muchísimo. No me quiero ir sin dar muchas gracias a los miembros del canal, ya que su ayuda es muy importante para mí. Y eso ha sido todo por ahora. Adiós.
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2: Número 10. La compañía naviera White Star Line, misma que era dueña del buque, tenía como tradición y obligación bautizar a todos los barcos durante la ceremonia de inauguración. Sin embargo, el Titanic no tuvo esta ceremonia, razón por la que muchos le atribuyen su hundimiento a ese hecho. Número 9. Los pasajeros de primera clase podían disfrutar de lujosas amenidades como un jardín de té, un gimnasio, una librería, una barbería, un cuarto para fumadores y una alberca en su interior, algo que muy pocos barcos tenían. Número 8. Increíblemente, 14 años antes de la tragedia, Morgan Robertson escribió una novela en la que predecía el terrible accidente, razón por la que para muchos es considerado un verdadero profeta. En su libro titulado El naufragio del Titán, no solo plasmaba la historia del barco más grande conocido hasta ese momento, que chocaba contra un iceberg en medio del Atlántico, sino que también revelaba varios detalles del triste suceso. El libro fue publicado en el año 1898. Número 7. La reservación en una suite de primera clase costaba la impresionante cantidad de $5,000, mientras que la litera de tercera clase costaba alrededor de $200. Número 6. En la embarcación se registraron cerca de 12 razas de perro a bordo, entre ellos gran danés, pequinés, pomerianos y poodles. Lamentablemente solo un pomeriano y un pequinés pudieron salvarse gracias a que sus dueños lograron subirlos a los botes salvavidas. Número 5. La última sobreviviente del Titanic murió en mayo de 1999 a los 97 años. Su nombre fue Milvina Dean y tenía tan solo 9 semanas de nacida cuando ocurrió el accidente. Para salvarla, su madre la metió en un bote salvavidas envuelta en un costal de correo. Número 4. Aunque se estima que en la terrible tragedia murieron cerca de 500 personas, solo fueron encontrados 300 cuerpos. El resto de los cadáveres quedaron flotando en la inmensidad del mar. Número 3. El menú de primera clase servido durante la última noche consistió en un inmenso banquete de 10 tiempos que incluía pescado fletán con salsa de gambas, filetes de pato con guisantes y flan. Número 2. A pesar que el Titanic contaba con la capacidad de transportar más de 60 botes salvavidas, por alguna extraña razón, la embarcación solo se equipó con 20, algo que le costó la vida a cientos de tripulantes. Número 1. Entre los pasajeros del barco, se encontraba a bordo un solo mexicano. Su nombre era Manuel Uruchurtu Ramírez y se desempeñaba como diputado. Al encontrarse en primera clase, el hombre tuvo derecho de preferencia en el bote salvavidas. Sin embargo, él decidió ceder su lugar a una mujer que cargaba a su recién nacido y suplicaba que le ayudaran. Lo único que ese caballero le pidió a la mujer fue que fuera a Veracruz y le explicara a sus hijos y esposa lo sucedido, así como que les diera un último mensaje, que los había amado toda la vida. Un acto realmente heroico y de valentía. Soy Víctor González.
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0: No, pero el flow es tirarse con un pie, ¿verdad? Porque me duelen los dos pies. Es poner un pie y tirarse con el otro.
1: Pon el pie,
0: cuando te tiras. Tírate tú un momentito.

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1: ¿Qué secretos esconde el ADN de los dominicanos? ¿Cuál es la información ancestral que corre por cada fibra de sus cuerpos? Si eres dominicano, quizá alguna vez te hayas preguntado, ¿de dónde vengo realmente? ¿Qué tan cerca estoy de aquellos primeros habitantes de la isla, de los colonos españoles o de los africanos traídos posteriormente? Estas preguntas no solo revelan la curiosidad individual, sino que también son clave para comprender cómo una nación pequeña como la República Dominicana se ha convertido en un verdadero mosaico único de culturas, tradiciones y genética. ¿Quiénes son los dominicanos actuales? En este viaje exploraremos los orígenes de los dominicanos desde los primeros asentamientos hasta la actualidad, desentrañando cómo esta diversidad ha moldeado una identidad vibrante desde su propia genética. Hace más de 5.000 años, los ancestros de los taínos navegaron desde la cuenca del río Orinoco en Sudamérica hacia las islas del Caribe, llevando consigo herramientas, conocimientos agrícolas y un profundo respeto por la naturaleza. Para cuando Cristóbal Colón llegó en 1492, los taínos eran los principales habitantes de La Española, la isla que hoy comparten República Dominicana y Haití. Aunque muchos asumen que los taínos desaparecieron tras la conquista, investigaciones recientes han demostrado lo contrario. El proyecto genográfico de National Geographic, en colaboración con la Universidad de Pensilvania y la UNIBE, identificó que los dominicanos aún conservan alrededor del 4% de ADN taíno. Este porcentaje es más alto en regiones como Jánico, San Francisco de Macorís y El Rubio, lo que sugiere que estos lugares podrían haber sido refugios para descendientes taínos que lograron adaptarse al dominio colonial. El legado taíno no es solo genético. Palabras como canoa, tabaco y huracán provienen de su lengua, y prácticas como la agricultura de conucos o el uso del casabe o pan de yuca en la dieta dominicana reflejan esta herencia. Con la llegada de los españoles, la isla se transformó en el primer laboratorio del mestizaje en América. Entre 1492 y 1530, los colonos establecieron un sistema de encomiendas que provocó la casi extinción de los taínos por enfermedades, trabajo forzado y conflictos. Sin embargo, este periodo también marcó el inicio de la mezcla genética entre europeos, africanos y taínos. Un estudio del ADN autosómico de los dominicanos actuales revela que alrededor del 39% de su composición genética proviene de Europa, específicamente de España. Los colonos originales trajeron consigo no solo sus genes, sino también estructuras sociales, religiosas y económicas que moldearon la cultura de la isla. Este legado incluye la introducción del catolicismo, el idioma español y una economía basada en la explotación de recursos naturales. La llegada de más europeos en los siglos posteriores, incluyendo inmigrantes canarios, sefardíes y franceses, continuó aportando diversidad a la población dominicana. En regiones como Santiago y Jánico, el ADN europeo es incluso predominante. El comercio transatlántico de esclavos marcó una de las etapas más oscuras de la historia de la isla, pero también una de las más definitorias. Entre los siglos XVI y XIX, miles de africanos fueron traídos a La Española, principalmente de África Occidental, para trabajar en plantaciones de azúcar y otras labores agrícolas. Hoy, aproximadamente el 49% del ADN de los dominicanos tiene raíces africanas, lo que hace que este componente sea el más significativo en la genética de la población. Este legado se manifiesta en todo, desde los ritmos de la música afrocaribeña como el merengue y la bachata. Es importante destacar que la diversidad dentro de los linajes africanos también es notable. Los esclavos provenientes de regiones como el Congo, Nigeria y Ghana trajeron una riqueza cultural que se fusionó con las tradiciones taínas y europeas, creando una identidad realmente única. El dominicano promedio es el resultado de un mestizaje casi perfecto. La combinación de linajes taínos, europeos y africanos no solo es evidente en la genética, sino también en la apariencia física. Familias enteras pueden mostrar una amplia gama de tonos de piel, rasgos y texturas de cabello, reflejando cómo el ADN se hereda de manera aleatoria. En algunas regiones de la isla, los estudios han identificado diferencias significativas en la proporción de linajes. Por ejemplo, en Jánico y El Rubio hay mayor porcentaje europeo. En Villa Mella y La Caleta, la concentración es más alta de ascendencia africana. En San Francisco de Macorís, la herencia taína es más pronunciada. Además, la inmigración de árabes, chinos y judíos sefardíes durante el siglo XVI y principios del XX ha añadido nuevas capas a esta diversidad genética. La mezcla genética ha dado lugar a una cultura rica y multifacética. Elementos como el lenguaje, la música, la gastronomía y las festividades dominicanas son testimonio de esta fusión. Por ejemplo, en la gastronomía, platos como el sancocho combinan ingredientes indígenas como la yuca y el maíz, africanos como el plátano y europeos como la carne y especias. En la música y el baile, el merengue y la bachata son patrimonios inmateriales de la humanidad y reflejan la sinergia entre los tambores africanos y los instrumentos europeos. En la religión, el catolicismo se mezcla con prácticas espirituales africanas y creencias taínas, creando un sincretismo único. Conoce ahora algunas curiosidades y datos sorprendentes de República Dominicana. Es un pueblo realmente multicolor. La diversidad genética de los dominicanos es tan vasta que incluso personas con tez oscura pueden tener mayor proporción de ADN europeo que africano. La presencia taína. Aunque se creía que los taínos habían desaparecido, más del 60% de los dominicanos tienen algún grado de ADN indígena, según estudios mitocondriales. Familias diversas. Las familias dominicanas suelen presentar una asombrosa diversidad de fenotipos, desde cabello rubio y ojos claros hasta piel oscura y rizos apretados. Y es que ser dominicano significa ser un puente entre mundos. Es llevar en el ADN las historias de lucha y adaptación de los taínos, la fortaleza y creatividad de los africanos y la ambición y visión de los europeos. Es ser la personificación de la diversidad humana, un testimonio viviente de que la mezcla no solo es posible, sino que puede ser una fuente de riqueza cultural y personal. En cada tambor tocado, en cada palabra dicha con el peculiar acento dominicano y en cada sonrisa cálida, se cuenta la historia de un pueblo que ha aprendido a unir sus diferencias para construir una identidad realmente única. Porque ser dominicano no es solo pertenecer a una isla, es ser un símbolo de la humanidad en su forma más diversa y hermosa.
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0: Wow, me gusta ese tema. Pero como tú sabrás, tenemos compromisos comerciales. No te vayas. Luego de la pausa, volvemos con más.
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1: En 1910, México todavía era un país que se movía a caballo. Las calles de tierra, los caminos rurales y las haciendas vivían al ritmo del relincho. Tener una mula o un caballo no era un lujo, era una necesidad. Servían para cargar cosechas, viajar a los pueblos vecinos o arar la tierra. El 80% de los mexicanos vivía del campo y los animales eran el corazón de la economía. No había tractores ni transporte moderno. La mula era el motor del campesino y el caballo, el orgullo del hacendado. Según registros históricos del INAH y archivos notariales del Porfiriato, una mula de carga buena costaba entre 40 y 80 pesos, mientras que un caballo de hacienda o de guerra podía alcanzar 150 o hasta 300 pesos, dependiendo de su raza y fuerza. Y para que te des una idea, una casa sencilla en un pueblo podía costar exactamente lo mismo, entre 150 y 300 pesos. En otras palabras, tener un buen caballo era como tener una casa completa, con todo y terreno. Por eso, en los pueblos, cuando alguien llegaba montado en un caballo reluciente, todos sabían que no era cualquier persona, era alguien con dinero o con poder. Pero no todos podían darse ese lujo. El burro era el más humilde de todos, pero también el más fiel. A diferencia del caballo o la mula, sí era más accesible para la gente del campo. Costaba entre 15 y 25 pesos, dependiendo de su edad y fuerza. Así que aún siendo más barato, seguía representando varios meses de salario para un campesino que ganaba apenas unos centavos al día. Por eso muchos lo compartían entre familias o lo alquilaban por jornadas. El burro fue, sin exagerar, el vehículo del pueblo. Cargaba agua, maíz, leña y hasta esperanzas. Ahora imagínate esto. Un campesino ganaba entre 30 y 60 centavos al día. Y eso cuando le pagaban. Muchos trabajaban en las tiendas de raya, donde el patrón les daba vales o crédito que solo podían usar en su propia tienda. Era un ciclo sin salida. Así que, para comprar una mula de 50 pesos, necesitabas trabajar más de 3 meses sin gastar un solo centavo. Y para un caballo de 200 pesos, más de un año entero de sueldo. Por eso, perder una mula era como hoy perder una camioneta o tu fuente de trabajo. Literalmente, te dejaba sin manera de sobrevivir. En los años de la revolución, los caballos no solo servían para andar. Eran símbolos de poder, de orgullo y hasta de libertad. Los hacendados presumían los suyos en los caminos polvorientos. Los revolucionarios los montaban rumbo al combate. Y los campesinos los soñaban cada noche mientras trabajaban la tierra. En aquel México, perder una mula era perder el sustento. Pero tener un caballo era tener futuro. Y aunque los tiempos cambiaron, hay algo que sigue igual. Ese espíritu de lucha, esa manera tan mexicana de trabajar duro, de soñar, aunque la vida pese más que el lodo del camino. Así que sí, en 1910, un caballo podía costar lo mismo que una casa. Nos vemos, chiquillos, con otra historia de antes.
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Le hago llegar un fuerte abrazo con mucho cariño desde México hasta su país, hasta su corazón, de parte de su servidor, del corazón de

0: Buenas tardes, desde Lawrence, Massachusetts, reportando. ¿Cómo está? Un placer saludarle por aquí. Yo sé que trabajando, pero estamos vivos, gracias a Dios, estamos bendecidos. Tenga feliz resto de la tarde, que esté súper bien.
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1: ¿Sabías quién inventó la policía? La historia que pocos conocen. ¿Alguna vez te has preguntado quién inventó la policía? Porque no siempre existió. Durante miles de años no había agentes, ni sirenas, ni uniformes. En las antiguas civilizaciones, cada ciudad se cuidaba sola. En Egipto, más de 2500 años antes de Cristo, el faraón creó guardias armados para proteger templos y controlar al pueblo. Pero ellos no eran policías, sino soldados con poder de castigar. El verdadero nacimiento de la policía moderna llegó en 1829, en Inglaterra. Un hombre llamado Sir Robert Peel, ministro británico, tuvo una idea revolucionaria: crear una fuerza civil, no militar, dedicada a proteger a los ciudadanos y mantener el orden sin violencia. Así nacieron los Bobbies, llamados así por Bob, el apodo de Robert. Ellos usaban uniformes azules, no armas, y su lema era: el deber de la policía es servir y proteger al público. De allí, el modelo se expandió por todo el mundo. Francia, Estados Unidos, América Latina. Cada país adaptó su propia versión, pero la esencia seguía igual: una fuerza creada para mantener la paz. Hoy, la policía es muy diferente a la de Peel, pero su origen nos recuerda algo importante. Nació con la idea de proteger, no de dominar.
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0: Buenas, buenas, ¿cómo están? Saludo cordial, saludo desde la Sultana del Valle. Yo por aquí balconeando, estoy esperando una amiga, voy a ir a hacer una diligencia, mandaditos por ahí, querían saber cómo estaban. Yo estoy bien, bien, bien, gracias a Dios, bien. ¿Y ustedes cómo están? ¿Planes para este fin de semana? Mi plan es encerrona, que todo este mes tengo que estar aquí encerrada cuidando a mi mami. Y habrá tiempo para salir, pero esos momentos tan apreciados con mi Santa Madre, ¿no? Son irrepetibles. De toda manera, bueno, yo espero que los que puedan y tengan ganas, la parchen bien rico, la pasen bien. Yo voy a hacer mandaditos, quizás un ratico de piscina por la noche, y ya no más. Ahora sí puedo tomar cervecita. Que todos los proyectos se les hagan realidad. Abracito para todos.
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1: La Estatua de la Libertad era originalmente dorada. Su exterior estaba hecho con 23 toneladas de cobre puro. Estas láminas de cobre fueron martilladas en 300 piezas de 0.23 centímetros de espesor. Dado que el color del cobre es dorado, el color inicial de la Estatua de la Libertad era dorado. Pero, ¿por qué la Estatua de la Libertad es verde hoy en día? Es porque el cobre reacciona con el oxígeno, el dióxido de carbono y el agua para formar carbonato básico de cobre, también conocido como verdino. Esta sustancia, de color verde, ha cubierto gradualmente la estatua, pasando de dorada a verde a lo largo de 130 años de exposición a los elementos en la costa. Para su construcción, la estatua se dividió en varias partes. Durante el proceso, los fondos escasearon y se exhibieron la cabeza y el brazo de la estatua para recaudar dinero. Una vez obtenidos los fondos, se trabajó en la envoltura metálica de cobre. Utilizando un modelo de yeso de tamaño real y moldes de madera, las láminas de cobre se martillaron hasta ajustarse perfectamente a las formas. Se agregó una estructura interna de hierro para sostener la estatua.
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1: Miriam Aracelis Cruz Ramírez, nacida el 17 de agosto del 1968 en Santo Domingo, es una merenguera dominicana, mejor conocida por haber sido la líder vocalista de la exitosa agrupación merenguera femenina Las Chicas del Can. Junto a Milly Quesada y Olga Tañón, es una de las más conocidas vocalistas femeninas del merengue. Miriam inició su carrera profesional en 1982, cuando pasó a formar parte de Las Chicas del Can, llegando a convertirse en la líder vocalista de la agrupación. En su voz se popularizaron canciones como Juana la Cubana, Las Pequeñas Cosas, Pegando Fuego, Estúpido, Besos Callejeros, Tapillao, entre otros, llevando el merengue a países como Estados Unidos, Holanda, Alemania, Bélgica, Suiza, España, Francia, Italia, Japón y varias naciones de América del Sur. Después de 10 años como miembro principal de Las Chicas del Can, Miriam decide formar su propia agrupación. En 1992, Miriam forma su propio proyecto musical y la agrupación pasa a llamarse Miriam Cruz y Las Chicas, grabando su primer álbum Nueva Vida, el cual lanzarían en 1993 y del que se desprendieron éxitos como Te Propongo, escrito por Juan Luis Guerra, La Loba de Ramón Orlando y Tómalo Tú de Frantoni Santana, entre otros. En 1994, Miriam participa en el Festival Oti de la Canción, celebrado en la ciudad de Valencia, España, con la canción Agua de Sal, del compositor Manuel Jiménez, logrando ubicarse en la cuarta posición. Luego de una gira promocional, llega a la República Dominicana, presentándose en el Anfiteatro de Altos de Chabón, Teatro de Bellas Artes y otras localizaciones dominicanas. Después de un retiro temporal en el 2004, Miriam reaparece e incursiona en el teatro, interpretando el personaje de Eva Perón en el musical Evita, del productor y director dominicano Amaury Sánchez. Para octubre del año 2006, Miriam Cruz, reunida con Eunice Betances y la eterna Juana la Cubana Teresa Domínguez, deciden regresar al ruedo musical, comenzando un tour promocional a nivel nacional, despertando inmediatamente el interés de los mercados que la hicieron número uno, como Venezuela, Colombia, Perú, Ecuador, Puerto Rico y Estados Unidos. En el año 2011, el éxito Cosas de Él, autoría del maestro Ramón Orlando y el arreglo del destacado músico Henry Jiménez, la lleva a los primeros lugares nacional e internacionalmente, consagrando su regreso a la música. Cruz ganó en las dos categorías con las que estaba nominada en los premios Soberano 2013, Merengue del Año por su canción La Carnada y Orquesta del Año. Por su trayectoria, por sus grandes éxitos, la proclaman estrella por siempre.
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1: Mamá Tingó fue una campesina dominicana que defendió la tierra con valentía. Nació en Villa Mella y trabajó el campo toda su vida. En 1974 encabezó la lucha de los campesinos de Hato Viejo, cuando un terrateniente quiso quitarles tierras que habían trabajado por décadas. Por defender lo que era justo, fue asesinada a tiros. Hoy, Mamá Tingó es símbolo de dignidad, resistencia y justicia en el campo dominicano.
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Hoy veremos 30 curiosidades que quizás no sabías sobre Guatemala. Comenzamos. Número 1. Guatemala es el país con el mayor Producto Interno Bruto de Centroamérica, pues cuenta con un PIB de alrededor de 68.763 millones de dólares, según el Banco Mundial, superando a países como Uruguay, Costa Rica o Panamá. Número 2. Guatemala posee muchas de las mejores playas de Centroamérica, desde muy oscuras de arena volcánica hasta arena muy clara, como en el Mar Caribe, pues este país tiene salida al Océano Pacífico y al Mar Caribe, aunque su salida al Pacífico es la más extensa. Número 3. En Guatemala está la estela maya vertical más alta conocida, la estela E, con 65 toneladas de peso, midiendo 10.6 metros de altura, incluyendo la parte enterrada. Número 4. La Gran Pirámide de la Danta es la pirámide más alta descubierta en Mesoamérica. Esta se encuentra en El Mirador, dentro del departamento de Petén. Se calcula que el volumen total de la construcción ronda alrededor de los 2.800 millones de metros cúbicos, superando por 200.000 a la Gran Pirámide de Keops en Giza. Número 5. La cadena internacional de tiendas Starbucks ofrece café guatemalteco en la mayoría de sus cerca de 20.000 tiendas a nivel mundial. Número 6. Guatemala tiene a dos laureados por los premios Nobel, Miguel Ángel Asturias por el Premio Nobel de Literatura y Rigoberta Menchú por el Premio Nobel de la Paz. Número 7. Luis Von Ahn es un informático, empresario y profesor de las ciencias de la computación en Estados Unidos. Este señor, nacido en Guatemala, es el fundador de nada más y nada menos que las compañías Duolingo, CAPTCHA y ReCAPTCHA. Número 8. Guatemala cuenta con 360 microclimas, y es que a diferencia del resto de Centroamérica, en el cual prevalece un clima tropical seco, Guatemala posee una amplia diversidad de condiciones climáticas, compuestas por la topografía, la temperatura, la humedad, la altitud, la luz y la cobertura vegetal de sus distintos territorios. Aún así, es un país con un clima agradable durante todo el año, lo que le ha otorgado el calificativo de el país de la eterna primavera. Número 9. Guatemala es un país multilingüe. Además del castellano, que es hablado en todo el país, cuenta con un total de 24 idiomas. 22 son idiomas mayas, más el idioma xinca y el idioma garífuna. Número 10. Guatemala posee el pico más elevado de Centroamérica, el volcán Tajumulco, con una altitud de 4.220 metros sobre el nivel del mar. Número 11. El instrumento nacional de Guatemala es la marimba. Su enseñanza es propiciada entre los niños de escuelas públicas y privadas, para denotar la importancia que le da el gobierno a este instrumento. Además, ha sido utilizada por Apple para uno de sus tonos de llamada. Número 12. El lago de Atitlán es un lago que generalmente permanece bastante frío durante todo el tiempo, pero durante el amanecer la temperatura de este lago se eleva hasta estar templada, y no se sabe por qué ocurre esto. Número 13. La comida de Guatemala es muy variada. Entre sus platos más representativos podemos encontrar el jocón, el cajic, el pepián, los rellenitos guatemaltecos, los paches de papa, los tamales rojos o verdes, el pulique, la yuca con chicharrón, las enchiladas guatemaltecas, el fiambre, los chiles rellenos y las hilachas, por mencionar unos cuantos. Número 14. Alrededor del año 1909, el doctor guatemalteco Federico Lenoff fue uno de los primeros desarrolladores de lo que hoy conocemos como el café instantáneo. Número 15. Guatemala tiene el récord de poseer las procesiones de Semana Santa con las andas más grandes del mundo. No se sabe exactamente su peso, pero algunas de estas son cargadas por hasta 150 personas. Número 16. En 2001, arqueólogos descubrieron en San Bartolo el mural maya más antiguo del mundo. La estructura data de 100 años antes de Cristo. Número 17. Elaborar alfombras de aserrín es característico de los guatemaltecos para la Semana Santa o las fiestas patronales de los departamentos. Estas son para adornar el camino de las procesiones. Esta tradición ha sido tan perfeccionada en el país que se pueden encontrar auténticas obras de arte, además que tiene el récord mundial por la alfombra de aserrín más grande del mundo. Número 18. Guatemala posee la mayor cantidad de coníferas maderables. Este país es el mayor
mayor proveedor de madera para las guitarras Gibson, además del primer proveedor de teclas de madera de Yamaha. Número 19. En Guatemala están los sitios mayas más importantes de Mesoamérica, Tikal, El Mirador y Cancún. Número 20. Los guatemaltecos se hacen llamar chapines, pero el origen del gentilicio es muy antiguo. Los chapines eran un calzado que usaban las mujeres de la aristocracia a principios del siglo XV y era asociada a la gente de poder y a los españoles. Este calzado fue llamado gachupín por los indígenas, comenzando a emplearse de forma despectiva entre los indígenas hacia los criollos e ibéricos. En esos mismos tiempos, la Capitanía General de Guatemala controlaba todo el comercio de Centroamérica, y en esos territorios se empezó a llamar chapines a la aristocracia de Guatemala, y esto continuó hasta la independencia, siendo que el resto de Centroamérica se refería a la gente poderosa de Guatemala como chapines. Los criollos de Guatemala adoptaron con orgullo el apodo, ya que reflejaba en cierta forma su linaje y su categoría social. Con el tiempo el apodo dejó de ser solo de la aristocracia y pasó a usarse como apodo para todo guatemalteco, y hoy en día para ellos es un orgullo llamarse chapines. Número 21. Guatemala se independizó de España el 15 de septiembre de 1821 y tienen una forma muy peculiar de festejar dicho acto, pues antes de cada 15 de septiembre sacan la antorcha de la libertad. Este recorrido lo hacen escuelas públicas y privadas e instituciones de gobierno, la cual realiza un recorrido desde Guatemala hasta Costa Rica, pues esta conmemora la salida a todo galope de las personas que anunciaron la independencia de Centroamérica. Número 22. El quetzal es la actual unidad monetaria de uso legal en Guatemala. Fue creada durante el gobierno del presidente José María Orellana en 1925, año que sustituyó al peso guatemalteco. El nombre de quetzal proviene de su ave nacional. Número 23. Guatemala fue seleccionada por la BBC como uno de los mejores 10 destinos para vacacionar en el segmento cultural. Número 24. El nombre de Guatemala es la traducción de la palabra Cuautlemallán, que significa lugar de muchos árboles, en el idioma náhuatl, idioma de origen azteca. ¿Y por qué es un idioma que no es maya? Pues bien, esto sucedió porque Pedro de Alvarado fue el encargado de conquistar los pueblos mayas de Guatemala, y para eso reclutó a guerreros tlaxcaltecas del centro de México, y estos hablaban náhuatl, bautizando así a estos territorios, y quedando con este nombre entre los españoles. Número 25. Hay varios inventos hechos por guatemaltecos que han aportado mucho a la humanidad, como son la incaparina, la biofilma Ixel 1 y 2, el café instantáneo, el captcha y recaptcha, la córnea artificial, la cajita feliz, el ecofiltro, el Mister Fuego, los Magic Lens y el teléfono celular Lucas, por mencionar unos cuantos. Número 26. Guatemala es el mayor exportador de arveja china a Estados Unidos, el mayor exportador del mundo de cardamomo, el primer exportador del mundo de esquejes de Pascua, el primer proveedor de manufacturas de Centroamérica y el segundo exportador de azúcar de Latinoamérica. Número 27. La Avenida Reforma. Partes de la Avenida Las Américas, y en especial los árboles de la Plaza Futeca Zona 14, se convierten en un verdadero concierto de aves todos los días al final de la tarde, donde multitud de cantos pueden alcanzar hasta los 15 minutos. Número 28. La guatemalteca Carmen Aldana rompió el récord de la colección más grande de artículos relacionados con gatos. Su propiedad cuenta con 21.321 productos, y alcanzó el logro el 14 de marzo de 2011. Número 29. El nombre completo de su capital, la ciudad de Guatemala, es Nueva Guatemala de la Asunción, y si se llama nueva es porque existió una antigua. Esta es Antigua Guatemala, que era la capital de Guatemala en tiempos de la colonia. Esta capital fue movida a Nueva Guatemala luego de los intensos terremotos que arruinaron por tercera vez la ciudad en menos de un siglo. Número 30. Guatemala tiene tres patrimonios de la humanidad reconocidos por la UNESCO, los cuales son Antigua Guatemala, el Parque Nacional Tikal y el Parque Arqueológico y Ruinas de Quiriguá,

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2: ¿Tú sabías que Miguel Tejada fue MVP en el 2002 con Oakland? El tipo metió 34 jonrones y 131 empujadas, y ni se despeinó.
3: Un gran tiro, ¿no crees?
2: Jugó más de 1,290 juegos seguidos, sin pedir día libre.
4: ¡Ay, Dios!
2: Y en la Lidom, con las Águilas, ganó 8 campeonatos, fue MVP en finales y hasta mandaba en la Serie del Caribe.
4: ¿Cómo?
2: Tejada no fue pelotero, fue una institución. La guagua no cogía reversa.
4: ¡Qué difícil me la puso, diablo!
2: ¿Tú sabías que José Lima, el legendario Lima Time, fue un dominicano que marcó historia en la MLB y en la Liga Dominicana? 21 victorias en 1999, All-Star, shootout en playoffs con los Dodgers y un récord de 32-26 en Lidom. Un verdadero fuego dominicano. Nunca ganó un anillo de Serie Mundial, pero su pasión, su estilo y su entrega quedan para siempre. Ya no está con nosotros, pero su legado sigue vivo y merece todo nuestro respeto. José Lima, otra leyenda dominicana.
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5: Manuel Manny Mota, nacido el 18 de febrero de 1938 en Santo Domingo, es uno de los peloteros dominicanos más respetados de todos los tiempos. Jugó 20 temporadas en las Grandes Ligas, principalmente con los Dodgers de Los Ángeles, donde dejó un promedio de bateo de 304. Fue apodado el rey del bateo emergente al imponer un récord con 150 hits viniendo desde la banca. En la Liga Dominicana, brilló con el Licey y el Escogido, terminando su carrera con un impresionante promedio de 333 y siendo campeón de bateo en 4 temporadas. Fue también dirigente campeón y pionero como receptor dominicano en las Grandes Ligas. Más allá del béisbol, Mota se dedicó a labores comunitarias a través de su fundación, ayudando a niños pobres con alimentación, educación y deporte. Fue exaltado al pabellón de la fama del deporte dominicano en 1988 y declarado hijo adoptivo de Santo Domingo Este. En abril de 2025, sufrió un derrame cerebral, pero su recuperación ha sido positiva. Manuel Mota es una leyenda del deporte y un símbolo de compromiso social. Su legado trasciende el terreno de juego. Manuel Manny Mota, nacido el 18 de febrero de 1938 en Santo Domingo, es uno de los peloteros dominicanos más respetados de todos los tiempos. Jugó 20 temporadas en las Grandes Ligas, principalmente con los Dodgers de Los Ángeles, donde dejó un promedio de bateo de 304. Fue apodado el rey del bateo emergente al imponer un récord con 150 hits viniendo desde la banca. En la Liga Dominicana, brilló con el Licey y el Escogido, terminando su carrera con un impresionante promedio de 333 y siendo campeón de bateo en 4 temporadas. Fue también dirigente campeón y pionero como receptor dominicano en las Grandes Ligas. Más allá del béisbol, Mota se dedicó a labores comunitarias a través de su fundación, ayudando a niños pobres con alimentación, educación y deporte. Fue exaltado al pabellón de la fama del deporte dominicano en 1988 y declarado hijo adoptivo de Santo Domingo Este. En abril de 2025, sufrió un derrame cerebral, pero su recuperación ha sido positiva. Manuel Mota es una leyenda del deporte y un símbolo de compromiso social. Su legado trasciende el terreno de juego.
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3: Es la primer señal inalámbrica en la historia de la humanidad. Hoy, en cómo funciona la radio. Todo empezó en el año de 1887, cuando el científico alemán Heinrich Hertz descubrió las ondas de radio. Demostró experimentalmente que se hacía pasar una corriente eléctrica entre dos pequeñas esferas colocadas en lo que nombraría el emisor, generaban un campo eléctrico que emitía ondas. Estas ondas podían viajar a través del aire y provocar chispas entre las dos esferas metálicas colocadas en lo que él nombraría el receptor. En este momento Hertz descubrió las ondas de radio. Y fue solamente algunos años después, en 1884, que el científico serbio Nikola Tesla haría la primera demostración pública de las ondas de radio. Utilizó una bobina de inducción, la cual funcionaría como emisor y receptor al mismo tiempo. Tesla era un genio total. Y aunque muchas veces sus experimentos eran maravillosos en muchas maneras, constantemente Tesla no conseguía llevar sus experimentos e invenciones al campo de la funcionalidad real. En 1895, el inventor italiano Guglielmo Marconi construía su primer sistema de radio, en el cual solamente estaba utilizando 17 patentes de Tesla. Y fue únicamente 6 años después, en 1901, que logró hacer una transmisión a través del Atlántico. Esto invariablemente lo convirtió en el inventor oficial de la radio. La radio experimentó muchas mejoras a lo largo del siglo XX, y gracias a su sencillez de concepto, que no utilizaba ningún tipo de cable, fue muy valorada como medio de comunicación naval e intercontinental, ya que se podían hacer emisiones a distancias enormes. Esta versatilidad y facilidad de uso llevó a la radio a ser utilizada como medio de entretenimiento desde 1920 y ha permanecido así hasta nuestros días, más de un siglo después de su invención. Si pensamos esto en una edad tecnológica, la radio es muy longeva. Y aunque hoy se utilizan mucho mejores tecnologías, la radio de nuestros días sigue exactamente el mismo principio que la de inicios del siglo XX. Este es el principio básico. Todo inicia con el micrófono que captura el sonido en el aire. El micrófono convierte el sonido en electricidad y la hace viajar hacia la consola moduladora. Esta le da potencia y modulación y lo envía hacia la antena emisora. Es aquí donde la electricidad es convertida en una onda electromagnética y es transmitida a través del aire, y dependiendo de su potencia y la modulación, es capaz de cubrir áreas en radios de cientos de kilómetros hasta cubrir toda la faz de la Tierra, y puede ser captada por cualquier aparato que cuente con una antena capaz de recibir la frecuencia en que esa onda fue transmitida. Esta antena vibra y convierte nuevamente el sonido en electricidad. La electricidad finalmente es convertida por los altavoces, bocinas, auriculares en sonido nuevamente. La radio no es la invención de una sola persona. La radio es el producto de varias mentes trabajando sobre una misma idea, evolucionándola y perfeccionándola cada vez un poco más. Y gracias a todos estos genios, es que podemos disfrutar de ella hasta el día de hoy.
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La Roca, sintonía total, mi hermano, aquí, con Manny Madre, con el Robert de Baní, dale con todo a eso, mi hermano, estamos aquí en sintonía, te estamos escuchando, Roca, Roca, Roca, Roca.

0: veremos 30 curiosidades que quizás no sabías sobre Cuba. Comenzamos. Número 1. El primer americano no estadounidense en ser cosmonauta fue el cubano Arnaldo Tamayo. En su carrera recibió los títulos heroicos de Héroe de la República de Cuba y Héroe de la Unión Soviética, siendo estos los mayores títulos honorarios que se concedían en dichos países. Número 2. El país posee lugar 16 en el medallero histórico de los Juegos Olímpicos y el segundo dentro de los países de América, solo superado por Estados Unidos. Los deportistas cubanos han obtenido un total de 220 medallas en las ediciones de verano. En los Juegos Panamericanos se encuentran en el segundo lugar del medallero histórico y en los Juegos Centroamericanos y del Caribe se encuentran en la primera posición. Número 3. Durante la época de la colonia existía el peligro latente de saqueos en La Habana, principalmente por piratas y corsarios que abundaban en las aguas del Caribe. Debido a esto fue necesario iniciar la construcción de obras defensivas en la ciudad, convirtiendo a Cuba en una de las islas más fortificadas de América. Número 4. Desde el año 1994 Cuba posee una dualidad monetaria, pues tiene dos monedas nacionales, el peso cubano que usan generalmente los nacionales y el peso convertible que es usado generalmente por los extranjeros, aunque estos últimos años se han hecho ciertas reformas para la unificación de ambas monedas. Número 5. Cuba posee el ave más pequeña del mundo, el colibrí sunsuncito. En su adultez llega a medir solo 5 centímetros de pico a cola y pesa 1.8 gramos. Además tiene el anfibio más pequeño del mundo, la rana pigmeo, que mide menos de 1.2 centímetros. Número 6. Cuba ha sido un país que ha aportado musicalmente mucho a la cultura latinoamericana, desarrollando y perfeccionando géneros como el son cubano, la salsa, el cha-cha-cha, el changüí, la rumba, el danzón, el mambo y la timba, por mencionar unos cuantos. Número 7. Fue en Cuba donde por poco se comienza la Tercera Guerra Mundial, debido a la crisis de los misiles. Este fue el momento de la Guerra Fría en que más cerca se estuvo del enfrentamiento directo entre la Unión Soviética y Estados Unidos. Finalmente, tras negociaciones secretas, la Unión Soviética retiraría sus misiles de Cuba, a cambio del compromiso norteamericano de no invadir la isla, y de la retirada de los misiles Júpiter que Estados Unidos tenía desplegados en Turquía. Tras la crisis de Cuba, la coexistencia sin usar arsenal nuclear se volvió una realidad. Número 8. El servicio militar en Cuba es obligatorio después de acabar la secundaria, pero es de un año solo si vas a la universidad y dos si no vas a ir, excepto si estudias medicina, entonces ya no tienes que ir a hacer servicio. Número 9. Por su extensión territorial, Cuba es la isla más grande de las Antillas, ya que cubre un área de 110.860 kilómetros cuadrados, una superficie muy similar a la de países como Guatemala, Corea del Sur o Bulgaria. Número 10. Cuba fue la región más rica de España en los últimos años de la colonia. Entre 1825 y 1897, España recibía de Cuba entre el 60 y el 75% de todos los ingresos brutos del exterior. Fue por esto que en la Revolución Industrial fue la primera región de Iberoamérica que usó máquinas y barcos de vapor, el año 1829. También la primera de Iberoamérica y la cuarta del mundo en tener ferrocarril, el año 1837. Número 11. Cuba tiene una gastronomía muy variada. Entre sus platos más representativos podemos mencionar el arroz imperial cubano, la ropa vieja, la caldosa, la yuca con mojo, el arroz con pollo a la chorrera, el fufú de plátano, el congrí, el picadillo, los tostones, el tasajo a la cubana, los tamales, el pan con lechón, la yuca frita, el chilindrón de cordero, el rabo encendido y las papas rellenas, por mencionar unos cuantos. Número 12. El nombre de Cuba es uno de los que más versiones tienen acerca de su origen. Algunos sostienen que Cuba proviene de la palabra Ciba, que entre los aborígenes taínos significa piedra, montaña, cueva. Otra es que proviene de la palabra taína Coiba, a la que supuestamente los nativos se referían cuando nombraban a este territorio. Y una tercera es que responde a la palabra árabe Coba, que significa mezquita con cúpula, y haría referencia a la forma de las montañas que se ven desde la bahía de Baray, donde Cristóbal Colón desembarcó por primera vez. Número 13. El almiquí es un animal endémico de Cuba y tiene como particularidad una saliva venenosa. Esta es una característica de los mamíferos fósiles, siendo esta especie, junto con el almiquí paradójico de la isla La Española, tesoros vivos de la fauna arcaica de la región, ya que existen y han permanecido prácticamente sin cambios desde el periodo Cretácico. Número 14. Esta nación logró ser el país más vanguardista de Latinoamérica. Por ejemplo, el primer tranvía que se conoció en Latinoamérica circuló en La Habana, el año 1900. También el primer automóvil en Latinoamérica. La primera ciudad del mundo en tener telefonía sin necesidad de operadora fue La Habana, en 1906. En 1922, Cuba fue la segunda nación del mundo en inaugurar una emisora de radio. En 1958, fue el segundo país del mundo en difundir televisión a color. Y poseyó el tercer primer canal de televisión a color de todo el mundo. Y en 1957, La Habana se convierte en la segunda ciudad del mundo en tener cine en 3D y multipantallas. Número 15. Cuba es un buen referente latinoamericano en cuanto a protección forestal. En enero de 1959, la superficie boscosa cubana era del 13.4%. Esto se debía principalmente a la tala indiscriminada y el desarrollo de la industria azucarera. Pero debido a las nuevas políticas de conservación ambiental, la masa forestal de Cuba pasó a duplicarse, llegando a tener una superficie boscosa del 28.66% en la actualidad. Número 16. Cuba es un país muy peculiar, pues a diferencia de la mayoría de países de Latinoamérica, cuya mayor exportación tienden a ser materias primas o manufacturas, la mayor exportación de Cuba son sus médicos. Gracias a los doctores que trabajan en decenas de países, el gobierno de Cuba obtuvo unas ganancias por el valor de 11.543 millones de dólares, como promedio anual entre el año 2011 y el 2015. Número 17. El tabaco ha sido un producto distintivo de Cuba desde el año 1492, con la llegada de Cristóbal Colón a la costa noreste de la isla de Cuba. Se suele afirmar que en aquel momento fue el descubrimiento del tabaco al resto del mundo, al encontrar a hombres y mujeres aspirando el humo de unos cilindros de hoja seca. A día de hoy, los puros cubanos son considerados por muchos como los mejores del mundo. Número 18. El cubano José Raúl Capablanca fue el primer campeón mundial de ajedrez nacido en un país no desarrollado. A los 4 años ya sabía jugar ajedrez y venció a su padre. A los 12 fue campeón de Cuba y a los 18 venció al alemán Emanuel Lasker, quien era hasta ese entonces el mayor campeón mundial de ajedrez. Número 19. Aunque coloquialmente a Cuba se le conoce como una isla, en realidad es un archipiélago, pues alrededor de ella existen más de 4.000 islas, cayos y cayuelos que la rodean, formando 4 grandes archipiélagos: el archipiélago Jardines del Rey, el archipiélago Jardines de la Reina, el archipiélago Los Colorados y el archipiélago Los Canarreos. Número 20. La mayor profundidad del mar Caribe está al sur de Cuba. Se trata de la fosa de Bartlett o fosa de las Caimán, que está ubicado entre Cuba y Jamaica. La fosa posee una profundidad máxima de 7.686 metros y una longitud de 1.600 kilómetros. Número 21. Todos los días a las 9 de la noche desde la fortaleza colonial San Carlos de la Cabaña, militares cubanos recrean un desfile de la época colonial, que concluye con el disparo de una salva desde los cañones de la fortaleza. Esta ceremonia es patrimonio de Cuba y una gran atracción para los miles de turistas que visitan la capital del país. Número 22. Existen 4 récords que los deportistas cubanos lograron y aún hoy en día no han sido superados, como el récord mundial de salto de altura, el récord mundial del dominio del balón, los récords panamericanos en levantamientos de pesas y el mejor récord panamericano en salto con pértiga. Número 23. La Marina de Guerra cubana hundió el único submarino alemán que se abatiera en el Caribe durante la Segunda Guerra Mundial. Esto ocurrió el 15 de mayo de 1943, cuando la lancha cubana CS-13 hundió al submarino nazi U-176, mismo que 2 días antes había torpedeado y echado a pique a los tanqueros integrantes del convoy NC-18, que transportaba abastecimientos para las fuerzas aliadas en Europa. Número 24. Durante todos los años 50, Cuba tenía el segundo y tercer lugar en entradas per cápita de Iberoamérica, superando a Italia y más del doble de las de España. A pesar de su pequeño tamaño y que solo tenía 6.5 millones de habitantes, ocupaba en 1958 la posición 29 entre las mejores economías del mundo. En aquel entonces, su economía creció tanto que tenía el mismo Producto Interno Bruto que España. Número 25. Cuba es también la cuna del ron Bacardí. Esta bebida, que es la marca de ron más vendida del mundo, nació en Cuba el año 1862 y fue creada por don Francisco Bacardí, un catalán asentado en la isla. El boom internacional de la marca comenzó el año 1888, más de 25 años después de su creación. Número 26. Cuba ostenta una de las tasas de alfabetización más altas del mundo, con el 99.8% de los adultos mayores de 15 años capaces de leer y escribir. Desde aquel entonces, Cuba fue declarada un territorio libre de analfabetismo. Número 27. Aunque la isla sea la más grande de todo el Caribe, no posee altas montañas o grandes ríos, debido a que es un país bastante llano. Las mayores alturas y ríos del Caribe están en la isla La Española. Número 28. En Cuba se crearon la mayoría de los cócteles más famosos de Latinoamérica, como el mojito, el Cuba Libre, el daiquiri, el presidente, el nacional y muchas variaciones y creaciones más. Número 29. Tradicionalmente, el deporte rey de Cuba ha sido el béisbol. Es en este deporte en el que ha logrado destacar más a nivel internacional, junto con el boxeo y el voleibol. Pero últimamente, el fútbol ha estado ganando popularidad entre los jóvenes. Número 30. Cuba tiene 10 patrimonios de la humanidad reconocidos por la UNESCO, los cuales son la Ciudad Vieja de La Habana y su sistema de fortificaciones, Trinidad y el Valle de los Ingenios, el Castillo de San Pedro de la Roca en Santiago de Cuba, el Parque Nacional Desembarco de Granma, el Valle de Viñales, el paisaje arqueológico de las primeras plantaciones de café en el sudeste de Cuba, el Parque Nacional Alejandro de Humboldt, el Centro Histórico Urbano de Cienfuegos y el Centro Histórico de Camagüey.
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2: Fortino Mario Alfonso Moreno Reyes, más conocido como Cantinflas, nació en Santa María la Ribera, en México, Distrito Federal, el 12 de agosto de 1911. Era el sexto de 12 hermanos, hijo de Pedro Moreno Esquivel, de profesión cartero, y Soledad Guisa Reyes de Moreno. Además de ser denominado como Cantinflas, fue también conocido como el Mimo o el Cómico de la Gabardina. De origen humilde, tuvo que sufrir la pobreza durante su infancia. Creció en el barrio de Tepito. Para salir adelante supo utilizar su audacia y los trucos callejeros que sabía. Se graduó en la Facultad de Medicina en la Universidad Autónoma de México para complacer a su padre. Pero durante los estudios, comenzó a realizar sus pininos profesionales como bailarín e imitador. También se dedicó, por un espacio de tiempo, al boxeo profesional antes de incursionar en el mundo del espectáculo. Trabajó en el circo y pronto sus grandes dotes para la interpretación, su ternura y su visión optimista del mundo le llevaron a crear el tipo de pelao, hombre vulgar y pobre de México, el cual caracterizó con pantalones caídos, camiseta haraposa, corbata atada al cuello y de ese modo nació Cantinflas. El mismísimo Charles Chaplin le admiraba e intentó hacer una película con él, pero no fue posible. Incluso, una vez lo llamó el mejor comediante del mundo. Su filmografía es amplia, interpretando un sinnúmero de roles que van desde barrenderos hasta ministros. Tiene en su haber 50 películas, entre las cuales se cuentan cortometrajes, dos producciones estadounidenses y una española, las demás de origen mexicano. En los años 70, aparece Cantinflas en una serie de dibujos animados llamada El Show de Cantinflas, la cual se centra en educar a los niños en diversos temas que iban desde el fútbol hasta la línea internacional del tiempo. En 1970, la película Un Quijote sin Mancha, en la cual participó, fue galardonada con el premio ACE a la mejor película del año. Como persona, siempre fue admirado por su sencillez, humildad y generosidad, las cuales le vienen de una niñez de pobreza y una edad adulta de éxito labrado a pulso. Se dedicó después de retirarse del mundo artístico a contribuir en organizaciones de caridad, especialmente aquellas que se dedican a ayudar a los niños. Luego de padecer cáncer de pulmón, fallece el 20 de abril de 1993. A su funeral asistieron miles de personas, convirtiéndose en un evento nacional durante 3 días. Sus cenizas yacen en el Panteón Español de la Ciudad de México, en la cripta de la familia Moreno Reyes. Entre los reconocimientos que recibió, se encuentra una estrella en el Paseo de la Fama de Hollywood, un Globo de Oro en la categoría de Mejor Actor, por su participación en la película La Vuelta al Mundo en 80 días, y por los logros conseguidos a lo largo de su vida por parte de la Academia Mexicana del Fin. No se vale, chato, no hay que ser, chato.
3: Sí, allí está el detalle, sí, señor.
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4: Villano, te están llamando.
5: No, mi hermano, déjalo que suene, no lo toques, men, déjalo que suene. Es que eso es esa mujer llamando, men. Vamos inventando este coro mejor entre los dos.

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1: Oye, aquí está el tema de Allende. 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

Hoy veremos 30 curiosidades que quizás no sabías sobre Ecuador. Comenzamos. Número 1. Ecuador es el país con la mayor concentración de volcanes en América Latina, superando más de los 85 volcanes. Número 2. Vilcabamba es un pequeño poblado en el sur del Ecuador. Ostenta la fama de contar con las personas más longevas del mundo, con muchas personas que superan con facilidad los 100 años de edad. Número 3. Las Islas Galápagos poseen una gran variedad de especies endémicas. Ecuador conoce muy bien el valor de este archipiélago, por lo que las Galápagos fueron declarados Parque Nacional en 1959, protegiendo así el 97.5% de la superficie terrestre del archipiélago. Además, esas islas fueron uno de los puntos importantes del viaje tras el cual el naturalista inglés Charles Darwin desarrolló su teoría de la evolución de especies por selección natural. Número 4. El Barcelona Sporting Club es el equipo de fútbol con mayor número de aficionados del país. Fue fundado en 1925 por seguidores catalanes y ecuatorianos del Fútbol Club Barcelona. Junto con Emelec forman el Clásico del Astillero, reconocido por la FIFA como el Clásico del Fútbol Ecuatoriano. Número 5. El volcán inactivo Chimborazo es el punto más alto del Ecuador, con 6.263 metros. Debido a su posición junto a la línea ecuatorial, se puede decir que es el punto más alejado del centro de la Tierra, superando al Monte Everest, por 1.500 metros. Número 6. La ciudad de Quito se encuentra a unos 3.000 metros de altura, en la cordillera de los Andes, y tiene una forma muy peculiar desde el espacio. Mide 40 kilómetros de largo, por 10 kilómetros de ancho, dándole una forma alargada muy característica. Número 7. Hay 17 idiomas indígenas que se pueden oír por todo Ecuador. Ellos los llaman nacionalidades. El quichua es el más habitual, y aún se sigue enseñando en algunas escuelas y universidades, especialmente en las zonas rurales. Número 8. Al estar justo en la línea del Ecuador, el país disfruta de un clima excepcional. Es similar a una primavera que dura todo el año, con 12 horas de luz y 12 horas de noche. La temperatura ronda a los 20 grados Celsius por el día. Número 9. Machala es la ciudad capital de la provincia de El Oro, y se la conoce como Machala, la capital bananera del mundo. Ecuador es el primer país del mundo en exportación de bananas. Casi el 30% del consumo del planeta procede de este país. Número 10. La ciudad de Guayaquil tiene en su área metropolitana más población que la totalidad de habitantes en Uruguay, además de ser un importante puerto y principal centro comercial. Número 11. Ecuador junto con Chile es uno de los dos únicos países de Sudamérica que no comparten una frontera con Brasil. Número 12. Debido a su valor universal sobresaliente, la ciudad de Quito se convirtió el 8 de septiembre de 1978 en la primera ciudad declarada Patrimonio Cultural de la Humanidad por la UNESCO. Quito es la ciudad latinoamericana que más recursos destina a proteger este patrimonio, y es por ello que su centro histórico es el más grande y mejor conservado de América. Número 13. El 18 de septiembre de 1838, en las aguas del río Guayas, se sumerge por primera vez el hipopótamo, el primer submarino construido en América Latina. Su diseñador fue el ecuatoriano José Rodríguez Lavandera, un entusiasta marino que prestó servicio en la Armada de su país. Número 14. Dentro del cráter del volcán Pululagua, que se encuentra inactivo desde hace miles de años y está ubicado en el centro norte del país, hay gente habitando en este momento, siendo uno de los dos únicos cráteres en el mundo poblados por personas, habitado por cerca de 100 familias dentro del cráter. Número 15. Sansa o cabeza reducida es una práctica de las tribus amazónicas Shuar en el oriente ecuatoriano. Era un trofeo de guerra que consistía en reducir la cabeza de la víctima mediante un simple proceso de hervido y secado. Número 16. Mike Judge, nacido en Guayaquil, es el creador de la serie de televisión Beavis and Butthead, co-creador de las series King of the Hill, The Good Family y Silicon Valley. Número 17. Quito es la capital más alta del mundo. Se alza a una altitud promedio de 2.850 metros sobre el nivel del mar. Hay una ciudad todavía más alta que Quito, La Paz, en Bolivia. Sin embargo, La Paz no es la capital de Bolivia. Según su propia constitución, es Sucre. Número 18. El Ecuador es muy diverso en su música, teniendo estilos musicales como el pasillo, el sanjuanito, el albazo, el pasacalle, la marimba esmeraldeña, la bomba del choto,
nota, el Yarabí y la Capixca. Sus cantantes más representativos son Julio Jaramillo, Juan Fernando Velasco, Fausto Miño, Norberto Enrique Vargas Mármol, Máximo Escaleras, Carlota Jaramillo y el dúo de hermanos Miño Naranjo, por mencionar unos cuantos. Número 19. Francisco Legario Segura Cano, nacido en Guayaquil, conocido como Pancho Segura o Segoo, es un extenista ecuatoriano de los años 1940-1950. Llegó a ser el mejor tenista masculino individual del mundo, anualmente en 1950 y 1952, siendo el primer latinoamericano varón en lograrlo. Número 20. El Bosque Petrificado de Puyango es un yacimiento fosilífero situado en la cuenca media del río Puyango, entre las provincias ecuatorianas de El Oro y Loja. El área cubre 2.658 hectáreas y sus sedimentos están divididos en cuatro formaciones geológicas que datan de finales del periodo Cretácico, es decir, de cuando los dinosaurios reinaban la Tierra. Número 21. El ecuatoriano Arturo Villavicencio nació en el año 1951 en Loja y es distinguido por haber ganado el Premio Nobel de la Paz gracias a sus investigaciones sobre el cambio climático. Número 22. Año viejo es un monigote que representa básicamente el año que termina, elaborado con ropa vieja, cartón o papel, relleno de viruta, paja o aserrín y con frecuencia artefactos pirotécnicos, para ser quemado a la medianoche del 31 de diciembre a víspera del año nuevo. Esta tradición está muy arraigada en la cultura popular del Ecuador. Número 23. Ecuador es uno de los países que mejor conserva sus ferrocarriles y todo lo que ello conlleva, teniendo unos hermosos paseos entre pueblos cuyos tramos pueden llegar hasta los 3.600 metros de altura. El más destacable es el tramo de la Nariz del Diablo, un trayecto en zigzag que le dio el nombre del ferrocarril más difícil del mundo. Número 24. Diego es un macho centenario de una variación de la tortuga de las Galápagos, que prácticamente solo aumentó la población de la especie en la isla española, la más austral del archipiélago, pues hace 5 décadas, la especie de tortuga a la que Diego pertenece solo contaba con 2 machos y 12 hembras. Gracias al programa de conservación del Ecuador, Diego ha logrado tener un total de 800 hijos con distintas hembras. Actualmente vive en su suite privada con un harem de 6 hembras, y con la satisfacción de haber colaborado en la salvación de su especie. Número 25. Ecuador posee climas muy variados y esto se puede manifestar en sus platos típicos. Entre los más representativos podemos mencionar el seco de chivo, la cazuela, la chicha resbaladera, maduro con queso y maduro lampreado, patacones rotos y tigrillo, caldo de bola verde, el ceviche ecuatoriano, la cangrejada, los moros de lenteja, el caldo de salchicha, la guatita, la colada morada con guaguas de pan, el arroz con menestra y carne, panes de yuca, el morocho, chontacuros, el cuy asado, el maito de tilapia y el encebollado, siendo este último el plato más famoso del Ecuador. Número 26. El Ecuador es muy devoto a la Virgen del Cisne, pero ¿de dónde viene esa devoción? Según testimonios, la aparición de la Virgen del Cisne data del 12 de octubre de 1594, fecha en que la parroquia del Cisne era azotada por una gran sequía y una plaga de ratas que destruyeron todos los sembríos. A causa de esto, se produjo una terrible hambruna, que obligó a los indígenas a emigrar en busca de mejores tierras por una parte, y por otra lo hicieron huyendo de quienes trataban de imponerles la religión católica. Se hallaban los indios en esta determinación, cuando se les apareció la Virgen, y les dijo que fundasen allí una iglesia, pues ella los asistiría para que no volviesen a tener hambre. Una vez se acató dicho pedido, la lluvia empezó a caer, y con ello los campos se volvieron verdes, y los habitantes recibieron muchos favores. Número 27. Ecuador junto a Bolivia son los únicos países de Hispanoamérica cuya capital no es la ciudad más poblada, siendo en el caso de Ecuador, Guayaquil la ciudad más poblada, en lugar de Quito, su capital. Número 28. Ecuador posee un arte marcial nacional, el Sojucay, el arte marcial ecuatoriano que combina movimientos de danzas folclóricas y técnicas ancestrales de combate. Este arte marcial ya tiene 10 años de creación. Número 29. Ecuador es uno de los 17 países megadiversos, gracias a su ubicación en el centro del mundo. Este país concentra en un pequeño territorio la diversidad del planeta, que se conjuga en la cordillera de los Andes, sus costas, su selva amazónica y el archipiélago de las Galápagos.
Número 30. El Ecuador posee 5 patrimonios de la humanidad reconocidos por la UNESCO, como son las Islas Galápagos, la ciudad de Quito, el Parque Nacional Sangay, el Centro Histórico de Santa Ana de los Ríos de Cuenca y el Capañán, o Sistema Vial Andino, que comparte con sus países vecinos.

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